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0: 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Temperatura.
1: 6 grados.
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1: 10 de la noche.
2: Con 3 minutos.
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2: 11 de la noche, en punto.
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1: Cero horas con tres minutos.
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1: Dos de la mañana, un minuto.
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1: Tres de la mañana con 2 minutos.
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1: Cuatro de la mañana, un minuto.
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1: Cinco de la mañana, con dos minutos.
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1: Son las 6 de la mañana. Un minuto.
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1: Siete de la mañana con 2 minutos.
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el día de ayer. Primer día ya de primavera, amigos míos. Segundo ya. Sí, segundo. 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Tienda Kit and Play, por supuesto, Coprel, que nos acompaña esta mañana, amigos míos. Ayer, no alcancé, venía, viajé, no se pudo.

la municipal, la municipalidad de La Unión, digo, la Fonda Milenaria. Buenísima. Estuvimos allá, contra viento y marea. Salió hermoso. Agradecido a toda la gente que fue a darse su vueltita por la plaza. Tocaron dos días muy bonitos, se aprovecharon, yo vi harta gente. Y bueno, el tercero que estuvo más o menos nomás, igual hubo harta gente, así que muchas gracias. Muchas gracias, Jovita, igual.

0: ¿Vamos con todo, amigos míos? ¿Sí? ¿Cómo han desigado? ¿Cuántas empanadas? ¿Cuántos terremotos? ¿Sacamos cuentas alegres o no? Complicado. Se pasó bien, así me dijeron. Vamos a la música.
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0: Tiny. Hola.
1: Hola, hola, hola. Buen día, DJ Mike.
0: Buenos días, amiguito.
1: Por acá, por Río Bueno, haciéndole la ordeña.
0: Buena, buena.
1: Las ganancias que tuve yo ahora este fin de semana fueron como 2 kilos. Uno en cada lado. El medio rollo.
0: Oye, qué bueno, yo, la verdad, me porté bien. Dentro de todo, ¿eh? Sí. Faltó como mandarle un poco. El 17, más o menos. El 18 me conté temprano. El 19 me lancé un poco más. Pero faltaba, no comí empanadas fritas. Me faltó una parrillada, anticuchos. Voy por ellos ahora. Lo porté bien. Sí, cero terremotos. Cero. Raro, ¿ah? ¿Eh?

0: Hola.
1: Hola, May.
0: Hola. Ay, ay, ay.
2: Nuevamente.
3: Esto quiere decir que estás creciendo, May. 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
0: Es que tuve harta pega todos los días, estuvimos en la fonda milenaria y después había que viajar. ¿Me porté bien? De verdad. Así que los espero este fin de semana acá en mi casa. Porque voy a reventar. Voy a reventar la bola. La vamos a detonar. Voy a partir el 18, chicos. No he parado todavía en todo caso, ¿eh? Van 22 días de celebración de mi cumpleaños. 22.

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1: Marta de Berreo, buenos días.
2: Hola, May.
1: Hola.
2: Buen día.
1: Buen día.
2: Voy a reportar que el semáforo de Bradford Letelier está fuera de servicio y que está ahí en la esquina de la plaza.
1: ¿Ya?
2: Para que tengan las precauciones.
1: Muchas gracias, amiguita. Bradford Letelier, entonces, hay un semáforo ahí que está apagado. Llamamos a Alano, ¿no? Oye, saludito, mi amiguito Alan. Saludos, amigo mío. Nos vimos el otro día. Grato ver a los amigos. Hola.
3: Hola, tío G-Bai.
1: Hola, bien, ¿y tú?
3: Aquí estoy en la camioneta y no a la chule.
1: ¿Ya?
3: ¿Y tú cómo estás? Te mando besitos.
1: Todo bien. No, muchas gracias.
3: Muchos abrazos.
1: Abracito igual.
3: Y todo eso.
1: Chao. Chao, chao. Cuídate mucho, que te vaya.

0: qué bueno que volviste, gentecito. Por acá, camino a la pega. Oye, ¿sabes que te quiero pedir algo?
1: A ver.
0: Me gustaría que la tía Pati me incluya ese saludo. O sea, no sé, tú ahí puedes hacer algo.
1: ¿Pero cómo le colocamos?
0: ¿Tienes algún
1: instituto
0: con ella? Por favor, amigo. Un abrazo de tu amiga la empleada pública.
1: ¿Le ponemos Betito? ¿Cómo le ponemos la empleada pública? ¿Cómo le ponemos? Se lo pedimos antes porque todavía no manda su saludo. Y aparte, si me está escuchando, ¿Berito o empleada pública? ¿Cómo le ponemos? Son, es que son varias empleadas públicas.
0: La empleada pública, po.
1: Ah, la empleada pública. Ya. La empleada pública. Y Pati, me está escuchando, ¿no? Por favor, sí. Me dice por interno que cobra 25 mensuales. El saludo, sí. ¿25 lucas mensuales está bien o no?
0: Tú y yo sabemos que

0: Parece que me saliste bastante tímida, ¿eh?
1: Oye, no, saludos, amiguita. Cariño para ti. Oye, tía Pati, si me estás escuchando, sí, agrega 25 más. Saludos a la empleada pública, tía Pati. Diego el tóxico, ¿no? Hola.
2: Hola, hola, Santa Marta.
1: Hola.
2: Nos toca bailar el chamamé, segundo básico. El baile más difícil.
1: Oye, güey.
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1: Bien, bien, bien. Redon, del bueno. Del bueno.

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0: Mala noticia. ¿Hola?
1: Atrasado, DJ Mike, atrasado. No, atrasado.

0: minutos.
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0: Supongo que este tema, ¿no?
2: ¿Qué pasó con el que dijo que
0: el de Yanda de Yoste?
2: ¿Acaso se fue?
0: Claro.
3: Hola. Hola, buenos días, DJ May. Espero que hayas tenido una linda fiesta y ayer excelente día del trabajador radial. Un saludito para todos mis pequeñitos que ya vienen en camino, en especial Leontina León.

0: Querido tóxico tercero, un saludo también para Cristóbal Yelen, que está aquí conmigo, y Mateito. Que tengan todos un excelente día. Y un saludo para los Roberto Totón, Roberto Sergón Amarillo, Diego el Tóxico, la asalariada municipal, así era, lo escuché bien esa parte. Que tengan todos un excelente día. Y nuestras queridas apoderadas tóxicas, pero muy tóxicas las dos. Buen día, DJ Miles. No, era empleada municipal. Que no, tengan un buen día.
1: Empleada pública. Oye, pero buena, tía. 25 lucas más tenemos allá. Hola, hola, buen día.
2: Usted. Así que la señora está ocupada. Gracias. Tengan un abrazo.
1: No entendí nada.
2: Usted.

0: de DJ Mike. Muy buenos días, amigos. Espero que hayan llegado muy bien a Santiago.
1: Aquí estamos.
0: Y que sea una gran semana para todos. Una gran semana para ti igual. Un gusto haberte visto por acá, por tu tierra, en estos días de fiesta. Así que espero que lo hayas pasado bien igual. Y como te decía anteriormente, que sea una muy buena jornada. Un abrazo.

0: hablando como en más de una hora. Ya no tenían, de hecho, huellas en los dedos. Juanito, de hecho, no puede ya poner.
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0: Sí, quedó sin huella en los dedos, tanto tocar guitarra. Más de una hora ahí guitarreando, ¿eh? Saludos a Cuerdo de Trupado, Juanito Wendry. Buena, buena. Hola.
2: ¿Cuánto tiempo? ¿Cuánto tiempo?
0: Pumpa, mañana ya no sale, ya te dije, ¿eh? Y Pati, me sacas a Diego al
3: paso. Y un saludo para las manipuladoras que llamaron al tiro para reclamar.
0: Oh, yeah. 25 lucas más. Saludos, amigo Mike. Ah, saludos. Saludos, amigo

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1: En martes de perreo, amigo mío, saludando a toda la gente, a todos los amiguitos y amiguitas que van rumbo a clases a esta hora de la mañana, 7:46. Recuerda que te acompaña hasta las 8 de la mañana

Más 569-7887-0058. Hoy un datito para los papás. Salió por ahí un estudio donde dicen que comprar entre uniformes y los útiles escolares en octubre es más barato que todo el año. Así que ojo con eso, pégale una vuelta. Lo estuve leyendo ayer. De cabeza hay que ir, cabrón, porque... Por Dios, que bien cosas hoy día, ¿no? Antes con suerte nos pedían los palos de lado, ¿no?

los arvejas, hijos, ¿eh? ¿Es verdad? Puñado de arroz. ¿Qué otra cosa te pedían antes en el colegio? Sí, me decía, antes pedían poroto y arvejas para matemática o rellenar dibujos. Sí, pues, ¿verdad? Restos de lanas, mira. ¿Qué cosa te pedían a ti en el colegio?

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1: La panty, el la típico panty para hacer el cojín. O la alfombra.
2: La alfombra.
1: Esa panty que uno le robaba a la mamá que usaba antiguamente.
2: Oye, ¿sí que te pedían a ti para llevar? Que ahora los niños llevan otras cosas, ¿cierto? De hecho, llevan todo como nuevo también. Como que pocas cosas como reutilizables. Lo que más piden es chapas. Traigan tapitas, dicen.

0: menos materiales.
1: Por acá me dicen, hola, a mí me pedían chalas de lana para no ensuciar el piso. Sí, pues claro. No, pero estamos hablando así como de materiales. Radiografía. No sé, no, nunca vi la radiografía. Solamente, sí me acuerdo cuando fue el eclipse, ¿se acuerdan, no? Traigan una radiografía para que no le haga mal a los ojos. 7:51. Radiografía hice para hacer cajitas. Cuéntanos más. Mándanos un audio, a ver. ¿Cómo era eso? ¿Alguien más le vieron radiografía o no? Y tenía que ir al hospital a sacarte una radiografía, ¿no?

0: Oye, sí, pedían radiografía y tubitos de confort.
1: Tubitos de confort.
0: Ahí
1: sí.
0: Hacía unos virutulares. Era estupendo.
1: Bueno, compadre. Oye, ¿y hoy día? Ay, ay, ay.
2: Sí, pues hoy en día te piden cartulina de colores, que papel lustre y todas esas individuales.

0: dejamos de hacer eso. ¿Cuánto nos abarataría el costo de vida anual?
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0: Hola, Mike, buenos días.
1: Buen día, amigo.
0: Oye, sí, pues antes era más barato, pues viejo.
2: Sí, pues más barato.
0: Papel roneo, papel calco. Era más fácil todo, pues viejo. Y era más didáctico también. Saludos, sí, igual, saludos.
2: Saludos, amigo. Oye, es verdad. Hola.
3: Hola, ¿cómo estás?
2: ¿Quién y tú?
3: Ahí en la escuela, en el campo, vendía velas blancas para hacer velas de colores para la Navidad.
2: Bueno.
3: Y lo otro era el forro del paraguas para hacer un vestido.
2: Mira. Cajas de fósforo, hojas secas de árboles, ¿sí? Era más fácil.
4: Cera, virutilla, porque los pisos eran de madera.
2: Ah, pero eso ya para otra cosa, ¿ya?
4: Una toalla nueva y confort.
2: Nada más, pues, así. Igual barato, hola.
5: Oye, y Mike, cuando pedías pegamento, yo no llevaba en glúo.
6: Oye, compa, ¿nosotros qué nos pedían? Hilo y aguja. ¿Para qué? Para aprender a arreglar las papas de tus calcetines.
2: Mira.
6: Esto nos pedían bien.
2: Mira, más práctico. Si todo en el hospital se ponían a jugar a los ninjas y se tiraban. ¿Ah? Ay, ay, ay. Dios mío.
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2: Hoy día estamos viendo, revisando en la historia. ¿Qué te pedían antes? Para llevar a la sala de clase, cuando te pedía la profesora, oye, tienes que traer. ¿Ah?
8: Hola, DJ Mike.
2: Hola,
8: oye, antes pedían cáscara de huevo para rellenar los dibujos.
2: Mira. ¿Qué más?
9: Sí, pues antes ni siquiera las impresoras. Habían sí impresoras con su tiempo, que yo recuerdo. Pero eran cosas exclusivas para los profesores nomás.
2: Claro, sí.

0: Oye, ¿verdad?
1: Y ahí le pasaban la manito y salían todos los fotitos.
0: ¿Cómo se llamaba eso? ¿Tiene
1: las
0: nombre?
1: Pruebas, salían imágenes para pintar y todo eso.
0: Sí, pues ahí, ahí como que copiaban todo.
1: Eso es lo que yo recuerdo.
0: Oye,
1: ¿cómo se hacía? No tengo idea.
0: Sí, sí me acuerdo de eso, como gelatina. Oye, güey. ¿Cómo se llama esa ultra tecnología? A mí me pedían que por favor no haga tanto sordo.
2: Ah, qué por.
0: Patito Miranda. No puedo esperar nada. Hola.
1: Yo me acuerdo de que nos pedían papa para hacerle la figura y después pintarla.
0: ¿Ya?
1: Y colocarla encima de los pañitos blancos para hacer carpetitas.
0: Mira, buena, ¿eh? Oye, ¿cómo se llama esa como jalea? Para copiar muchas cosas, ¿hola?
3: Oye, viejo, la señora desbloqueó un recuerdo.
0: Desbloquean, ¿cierto?
3: Oye, esa cosa de la gelatina, sí, yo siempre quise saber cómo lo...

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0: ¿Cómo se llama?

0: transferencia. Patrón Maestro, se escribía o dibujaba el original con una base de tinta especial de anilina o base acuosa. Se llamaba ectógrafo. Ahí está el acento. Ectógrafo. O gelatinógrafo. Así se llamaba. Y no era stencil. Mira, justo aquí me dicen, stencil se llamaba, donde se hacían las copias con jalea. Oye, aquí de verdad que desbloqueamos algo para los niños, van a llegar a su casa a hacer jalea. Pero no era con esa jalea, amiguitos. No, era con otra. ¿Qué hora,
1: La hora. Son las 7:59. Llegaste o aún no despiertas. 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
0: 7:59. Ectógrafo, dice Google. Pero se llama stencil, parece.

0: ustedes por qué.
1: ¡Ya, apuren, estamos atrasados!
0: 8 de la mañana en punto. Ya llegaste, atrasado. Sí. Una vez más.

Y saludito grande a los cumpleañeros, a los que nacieron los 22 de septiembre. Cariño bien apretado, un abrazo enorme para ustedes. Y lo pasen súper bien en su día. Cariño por montones. Muchas gracias. Respeto San Ignacio de IM Colón. Coprel. Tienda Get and Play. Nos vemos mañana si Dios así lo quiere. Cuídense.

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1: Bueno, maicito, hoy un saludito a mi chico Coquiriet en su presentación de la gala folclórica del Santa Marta.
2: Bueno, sí, saludos.
1: Salga, precioso. Un saludo, cumpa. Claro, pendiente la espina atrás.
2: Oye, sí, Evo. Ya sí, te hiciste el larga.
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2: Nos vemos, amigos. Chao. Hasta mañana.
0: 8.
2: Antes a campinata.
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3: Son las 8:04.
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2: 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Temperatura.
3: 5 grados.
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0: Aro, aro, aro, aro. Nos vamos a la pausa y ya volvemos con más radio en Fiestas Patrias.
1: 9 de la mañana, en punto.
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0: 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Temperatura
1: 6 grados.
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2: 10 de la mañana, con 2 minutos.
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0: Es Juanpi Oyarzú
1: en la comunidad.
2: ¡Buenos días, Bob Esponja!
3: ¡Buenos días, Patricio!
2: ¡Buenos días, Arenita! ¿Arenita? ¿Estás ahí, Arenita? ¡Arenita! ¡Hola, Arenita!
4: ¿Se supone que yo soy la Arenita?
2: ¡Claro, Arenita! ¡Tú eres Arenita!
4: ¡Hola, hola! No sé cómo hacer... No sé cómo hacer, Arenita.
3: ¡Hola, Bob Esponja! ¡Hola, Patricio!
5: Una cosa así. ¿Cómo estáis, pues, chiquillos? Oye, es que me gusta mucho Bob Esponja, chiquillos.
4: Bueno, buenos días, JP. Buenos días, gentecita. ¿Cómo le van? Este día lluvioso. Y un poquito
5: helado. Eso te salió muy Arenita.
3: En un día lluvioso.
5: Sí.
4: Un poquito helado. ¿Cómo está?
5: Ya, bienvenidos todos. Arranca la comunidad, 10:29. Nos pasamos un minutito nada más. Ya. Oye, un parcito de minutito. Quería decir, salió la nueva película de Bob Esponja, chiquito.
4: Ah, ¿verdad? Pero sí. Espérate, ¿es el estreno del jueves? ¿O ya salió?
5: Ya fue, ya.
4: ¿Cuándo
5: salió
4: fue?
5: La semana pasada, o el fin de semana, no me acuerdo.
4: El jueves pasado.
5: Es entonces. Que la cachamos en Santiago, pero yo no la vi porque estaba muy cansado y quedé dormido. Así que vamos a tener que verla esta semanita.
4: Qué bacán.
5: Ya. Oye, arranca la comunidad. Yo estoy llorando, chiquiván. He estado llorando todos estos días.
4: ¿Por qué?
5: Porque me he puesto... sí, ya, habla bien, por favor. Estoy pero fanático de gente que ayuda a los demás, fíjate. Y me meto...
4: ¿Estás viendo sus videos?
5: Oye, pero soy un masoquista. De verdad que me pongo a ver por siquiera media hora pegado al teléfono viendo cada uno de esos videos de un tipo que es de Argentina, otro que es de Colombia, y se acercan a los emprendedores que son pobres, que necesitan dinerito, y les dicen, hola, me da una arepa, por ejemplo, en Venezuela.
4: Ah, sí.
5: Ya, en Colombia, no sé, venden tortillas, cosas así, de distintas cosas. Y le dice, ¿me da una, por favor? Ya, sí. Y vuelve al rato uno y dice, oiga, ¿sabes que me gustó mucho y me pidieron más? Mis amigos, dice. Sí, ¿cuántas más va a necesitar? Todas las que tiene. Oh, ¿en serio quieres? Y no contento con eso, no solamente con eso, que les dice, ya, ¿cuántas son? Me alcanzan 20, ya, y valen 2,000 pesos, por ejemplo. Ya, 20 por 2,000. ¿Cuánto es, Chiquibania? ¿20 por 2,000?
4: Harto.
5: Harto, ¿cierto?
4: Sí. 20 por 2,000, a ver, no me pida, voy a calcular.
5: Ya, le dice, ya son 40,000 en total. Y él lo que muestra así en pantalla la calculadora, que le da 40,000, pero él le dice, mi calculadora parece que está fallando porque me da 1,000,000 de pesos. No, ¿sí? Se está mal, le dice el otro. Sí, a mí me da 1,000,000 de pesos. Tome, acéptelo. Así que yo he llorado todo esto con esos videos. Y que ganas de ser uno de ellos. Así que vayan depositando, cabros, para ayudar a los demás.
4: 20 por 2,000 es 40,000.
5: Sebo.
4: Sí, no.
5: Y él les da mucha plata más. Sí. Porque ayuda a la familia. Es pues muy bonito. Ya. Eso te quería contar porque estoy ahora justamente con los ojos llorosos porque estaba en eso, esperando que llegue, chiquirán.
4: Ya.
5: 28 minutos. No se van a hacer las 11 de la mañana. 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Martes 22, par de patos, 22 de septiembre. 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Bien. Comenzamos en modo comunidad, buena música. Te saludamos minutos previos a nuestra pausa, pero queríamos ya salir al aire para que tú nos dejes tu mensajito, tu saludo al WhatsApp más 569-4753-3168. Bienvenidos, bienvenidas al Super Martes de la Comunidad.

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2: 7 grados.
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Seguimos en el calentando motores de día martes. En esta segunda etapa de tu jornada matinal, hasta ahora te llevamos las ofertas. 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

0: ¡Es Ale!
1: Tenemos dos audio, amiguitos.
2: ¡Qué maravilla!
0: Sí.
1: Vamos con el primer audio.
2: Hola, hola.
1: ¿Qué dice?
2: Buenos días.
3: Ulende, Quistelque, ¿cómo andamos, cabrón? ¿Cómo están, chiquillos? Por acá, su amigo José de Río Bueno. ¿Cómo estuvieron esas fiestas patrias, chiquillos? ¿Cómo estuvo esa cagata?
4: Como la pista a pista.
3: Esas réplicas, esos terremotos, esos tsunamis, ¿cómo estuvieron, chiquillos?
2: Piola.
3: Por acá, trabajando por el ladito de La Unión, chiquillos. Que tengan un excelente día. Saluditos.
2: Buenas, Joselito. Un abrazo, José, nuestro amigo Río Buenino, trabajando una peca por acá por La Unión. Que le vaya bien, amigo José. Que te vaya bonito, perrito. Tuvieron buenas las fiestas patrias. Llegaron las fiestas patrias.
1: ¿Es José el de la pinta pinta?
2: Sí. Un gran abrazo a nuestro amigo José. Un crack.
1: Saludito, un crack. José del Río Wendy. Tenemos otro audio. ¿Qué dice?
2: Buena, buena, buena. Hola.
5: Hola, hola, hola, buen día, buen día. Por aquí reportándome.
2: Buen día, señor.
5: Camino a Río Bueno. Por acá escuchándolo desde la mañanita. Todos los días, desde las 4 de la mañana. Prendo la radio y estamos dándole.
1: Déjale.
5: Acá camino a Río Bueno. Saludos, saludos a todos. Y pasen todo y pésense. A ver cómo andamos todos.
1: ¿Qué dijo?
2: Pésense. ¿Qué escuchaste? Y pésense.
5: Pasen todo y pésense.
1: Sí, vos.
5: A ver, sí, cómo estamos todos.
1: Escuché, pésense. Yo, ¿qué?
2: ¿Qué? ¿Cómo? ¿Pero cómo ese consejo? ¿Por qué? Si no me lavo los higos.
1: Pasen todos y pésense.
2: Pésense por el tema después de post fiestas patrias. Sí.
1: ¿Cuántos kilos crees tú que sube una persona después de fiestas patrias?
2: Yo creo que depende, igual lo que coma, porque hay mucha gente que es feliz con pura carne, ya. Contrario tuyo.
1: Contrario mío, sí.
2: Entonces, y hay otra gente que le pone bueno la empanada. La empanada, sí, por la masa, evidentemente va a hacer un poquito, sí, más de daño. Igual, bueno,
1: tal vez. Y hay otros que le ponen harto al dulce, como yo, que sí, me gusta la
2: su
1: hojarasca.
2: Cogencito. La hojarasca. Oh, es rica la hojarasca.
1: ¿Comiste hojarasca?
2: Comí una sola como la semana pasada, antes de la fiesta patria.
1: ¿Una sola?
2: Una sola.
1: ¿A ti te gustan con manjar?
2: No, en la casa de una tía. ¿Ah?
1: ¿A ti te gustan solo con manjar?
2: Solo con manjar, porque sí, la otra, que se llama chancaca, le hace honor a su nombre. No me gusta. Ya, oye, mira, hay que pesarse, cabros, para llegar nuevamente a lo que pesaban antes. Imposible.
6: Hola, chicos, buenos días, ¿cómo están? Espero que estén bien.
2: Hola, Anita.
6: Que tengan un lindo programa, un lindo bendecido martes. Que estén bien, los quiero mucho, chicos. Besitos, abrazos para ustedes, cariño, salud para todos. Y la lluvia sigue.
2: Muchas gracias.
1: Sí, volvió la lluvia.
6: Ojalá que para la lluvia salga el sol. Ya, chicos, que estén bien, cuídense. Vale, ahí te pido un tema, ¿ya?
1: Ok, Anita, un tema, gracias. Saludito.
6: Que estén bien.
2: Cariño, Sanita.
7: México en la casa.
2: Con este día se me viene una canción del Marco Antonio Solís.
1: ¿Qué se le viene?
2: ¿Dónde estará mi primavera? ¡Ay! ¿Dónde está la primavera?
1: No, bueno, empezó ayer,
2: o
1: pero
2: así ha sido siempre.
1: Pero así es, sí.
2: ¿Mañosa?
1: Siempre así.
2: Mañosa, mañosa.
1: Mañosa. Ya.
2: Cariño, Sanita.
1: Vamos.
2: Oye, ¿quién fue
1: el
2: segundo amigo que nos mandó el audio?
1: El segundo amigo
2: que nos invita a la pesa,
1: el Juanca.
2: Juanca, un abrazo, Juanca. Gracias por ser de los primeros también, junto al José y Anita, en enviarnos audio y saludarnos. No como usted, que nos la ha hecho mala onda total. Ah, ya.
1: Vamos a una cancioncita, amiguito, y luego volvemos con un día de. Ah, no, mire, llegaron. No. Sí, vamos con una cancioncita y volvemos después con unos audios que llegaron y un día de. Hay varios días de hoy día. Tenemos.

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1: Bien. Vamos con el día de hoy, 22 de septiembre. ¿Qué se celebra o conmemora? Es el Día Mundial Sin Coche. Pero no hablamos de los bebés, no, el coche, lo que dicen el coche en Argentina, el coche en España, el coche en muchos lugares.
2: ¿Es el auto?
1: Claro.
2: Yo pensé todo el rato que era el coche de los bebés.
1: No, se refiere al auto.
2: Ya, dije, ¿y por qué celebran un día así que fume para la mamá andar sin coche?
1: Con la gente que no va al gimnasio, dijiste tú.
2: Sí, con la guagua cargándola ahí en los brazos. Y el coche no contamina, no entiendo.
1: No, el Día Mundial sin auto, sin coche. El 22 de septiembre se celebra el Día Mundial sin coche. Nada que ver. Una efeméride que pretende promover una conciencia ecológica en los ciudadanos del mundo, contribuyendo al cuidado de la salud de las personas y del medio ambiente. El uso del coche o vehículo automotorizado nos facilita la vida al poder trasladarnos con comodidad de un sitio a otro. Pero el incremento de la cantidad de vehículos circulando en las grandes ciudades aumenta significativamente su huella de carbono, ocasionando daños irreparables a la capa de ozono. ¡Ozono! ¡Ozono, ey! ¡Sono hoy! En el Día Mundial sin Coche, se anima a las personas a dejar el vehículo aparcado y usar vías de transporte alternativas. Solo por un día.
2: ¿Ah? Como por ejemplo, scooter, bicicleta. Cosas así.
1: ¿No? Claro.
2: Ya.
1: Sí. No, para allá voy. Para generar conciencia medioambiental, dice acá, y quién sabe, puede que alguien reconozca que ir caminando en bici o en transporte público le genera muchos más beneficios que inconvenientes. A ver, ¿qué más dice? También pensé que podía aparecer como un listado de alternativas. No, no parece. Ya, la razón de proclamar el Día Mundial sin Coche o sin Vehículo se centró principalmente en tomar conciencia del verdadero uso que se le debe dar a este medio de transporte. Generalmente las personas suelen desplazarse cómodamente en su coche o vehículo, aún en distancias cortas, aumentando el tráfico, el caos y la contaminación del aire. El tráfico rodado contribuye a la emisión de gases y partículas altamente nocivas generadas por los motores de combustión interna de los vehículos, tales como monóxido de carbono, dióxido de carbono, CO2, y óxidos nitrosos. Mira. Por otra parte, dice que el uso continuo de vehículos me aburrí. Feliz día a todos los que no andan en auto y andan en vehículo, prefieren su scooter, como decía Chiquibaña, su bici, monopatín. Triciclo, trineo, Santa Claus,
2: patines, avión, jet, allá, no. Helicóptero, no.
1: Ya, eso es. Hoy es el Día Mundial sin Vehículo, que de seguro usted no está ni ahí con lo que le acabamos de decir.
2: Lo más
1: encima con la lluvia, salta para el lado.
2: Complicado.
1: Bien. Sí, pues sí, ahí lo dice, pues es comodidad. Hay uno siempre a preferir la comodidad.
2: Nos faltó el caballito. Las carretas con caballito.
1: A ver, ¿cómo hace un caballito? No, ¿cómo hace el caballito? Con la boca.
2: Ah, ¿con la boca? No sé. No, así.
1: Ese es como cabreado, caballo cabreado.
3: Otra vez tengo que ir a trabajar y ahora este loco.
2: ¿Cómo se llama el caballo de Toy Story? Nunca me lo aprendí.
1: Toy Caballo.
2: ¿Así se llama?
1: No tengo idea.
2: Ya, pero
1: no,
2: ¿cómo?
1: No sé, yo con suerte me acuerdo de los nombres de los Venegas. ¡Silvia!
2: ¡Uy! Se le cayó el carnet. Se la voy a recoger.
1: ¿Qué pasa, Guillermo?
2: Oiga, tengo audios. Vamos a WhatsApp antes de irnos a musiquititanda, ¿le parece?
1: Uy, ¿verdad? Pasó rápido hasta ahora. ¿Por qué será? Ah. Vamos.
2: Vamos con el primer
1: al WhatsApp.
2: Hello.
1: Hola.
4: Hola, hola, chiqui, Juan, qué buena, Marco Antonio Solís. Ah.
1: ¿Dónde estará?
4: Está, pero está fea. Sí, es la primavera, está lluviosa. Aquí viene escuchándolos. Yo salí estos días a Entre Lagos, pasé el 18. Y en la tarde no llegué. Aquí estoy tomando tecito, sentadita, esperando a ver qué hago de almuerzo. Así que eso, chicos. Un abrazo.
1: ¿Se tomó algo, Lenita, no?
4: Escuchando la radio ahí, la mejor.
2: Se tomó algo. Se pesado.
1: ¿Lenita tomó algo para el 18 o no? ¿Se portó bien, Lenita? Cuéntanos. ¿Cuál fue su trago favorito este 18? Cariño, Lenita, ahí pasó bien su fiesta patria en Entre Lagos. Qué lindo. Besitos, Lenita.
2: Vamos con el siguiente audio.
5: Así es la cosa,
2: mira.
5: Así es la cosa, mira. El mismo, Cita Baña, el mismo, el de la pinta, que viste y cabeza por acá. Cita Baña, quería pedirle una cancioncita igual.
2: ¿Cuál?
5: Rata Blanca.
2: Ya.
1: Rata Inmunda.
5: Para empezar
2: Animal
5: bien la semana.
2: Rastrero. Ya, perfecto. Vamos a buscarlo inmediatamente. Vamos a escucharlo en el otro blog, ¿qué le parece?
1: Rata Blanca.
2: Y
6: dije, pésense. A ver. ¿A dónde sí, va esa mentecita?
1: La chiquibaña me estaba tirando la voz.
2: Besense. Oiga, si no tiene nada de malo andarse dando besitos, digo yo. Ah, no, pero esa cosa tiene un langueteado.
1: El atraque, me atraque.
2: Ya. Vamos a mención y tanda y volvemos con los pedidos de la Anita y del amigo José de la Pinta Pinta, ¿le parece?
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2: Le vamos a preguntar a la gente, ya que el Día Mundial...
1: ¿Cuál es la pregunta?
2: ¿Cuál es su segundo transporte que utiliza más usted? Aparte del auto, si es que utiliza auto. ¿Bicicleta? ¿Un monopatín? ¿Un scooter? ¿Patines? ¿Roller? ¿O camina? ¿Le gusta caminar? Cuéntenos.
1: Aplicación.
2: Aplicación. Uber.
1: Sí.
2: Ahí, ya.
1: Esa
2: ahí,
1: es mi segunda opción.
2: Sí, nos responde a nuestro WhatsApp.
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2: A ver cómo está la encuesta.
1: Bien, ya volvemos.
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6: 11 de la mañana, 4 minutos.
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2: Estamos de vuelta junto a Chiquipania. 11 de la mañana, 13 minutitos. 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Tenemos otro día de Chiquibania.
3: Sí, amiguito, pero antes de eso vamos a escuchar un audio que nos llegó.
2: Ócales.
3: ¿Qué dice el audio? Hello, hello.
2: Buenas.
4: Hola.
2: Buenos días.
4: WhatsApp.
5: Bueno, aparte de utilizar el auto bastante todos los días, hay que caminar un poco. Pero a mí de la única forma que me hacen caminar es cuando me dicen, oye, ahí hay un río que está bueno para pescar, pero hay que caminar 4 o 5 kilómetros. Feliz. Pero si me dicen, anda a comprar pan 4 o 5 kilómetros, no voy.
3: No. Nica.
2: Sí, la verdad, estamos flojos, ¿ah? Estamos cómodos.
3: Sí, sí, así,
2: pero si es por un bien, un fanático de la pesca como usted, amigazo, se camina feliz de la vida, ¿no?
3: Sí.
2: Sí. Hay cosas que a mí, por ejemplo, me dijeron, hay que ir allá a la Caleta Cóndor, que es hermosa, pero hay que caminar. No, lo miro por Google.
3: Mira, fíjate.
2: Ahora si me dicen,
3: ¿ya?
2: Estoy sola en la casa. ¡Ah!
3: Ya, ¿qué te pasa?
2: Y hay que caminar.
3: Y la camino, y corriendo. Ah.
2: Al trote, hoy.
3: Al trote, porque si va corriendo, no sirve después.
2: Sí, hola, que al trotecito suave. Hay cosas que motivan y otras que no. Para todo lo demás está TNT. 11 de la mañana con hoy, 15 minutos.
3: Mira, a mí me encanta caminar, JP. Yo soy de las personas. Creo que somos...
2: Caminar que siempre está rabiando las 10:20 que no encuentro estacionamiento.
3: No, pero es que yo vengo del campo conmigo. Partamos por ahí. A mí me encanta caminar. Yo cuando vivía en Santiago caminaba mucho.
2: Ah, sí, es claro ejemplo por Fiestas Patrias.
3: Y soy de las personas que, si por ejemplo, no sé, viviese en la ciudad, prefiero caminar a mi trabajo y de vuelta. Ahora, el clima acá a mí me jode un poco porque es muy lluvioso.
2: Sí.
3: Y es fome andar caminando con paraguas y todo, pero sí me gusta caminar y soy de las personas que me gusta, no sé, colocarme los audífonos, salir a caminar y escuchando música. Pero
2: ya,
3: mucho,
2: en tu onda, en tu volada.
3: Mucho, mucho, mucho.
2: Bueno.
3: Pero acá no me acompaña el clima. Antes de Santiago caminaba mucho.
2: Complicado. Bueno, sí. Pasó el fin de semana como familia también, cuando se camina en familia y por un panorama entretenido, se hace feliz.
3: Sí.
2: Mi hija, cuando íbamos al desfile, fuimos dos veces para allá y dijo, ¿otra vez que caminar?
3: Ya, viste, ya.
2: Pero
3: ya
2: en Fantasilandia caminó mucho más
3: todo.
2: Que todos los...
3: Sí, sí. Porque le
2: entonces
3: gusta.
2: Es así, sí. Es psicológico también en las ganas de caminar. Mi papá, mi viejo, pone para caminar, pues él deja el vehículo, no sé, por 5 cuadras, el lugar donde tiene que ir y
3: camina.
2: Y si está bonito el día, va al centro caminando, vuelve a la casa. Y así.
3: Sí, yo por
2: es
3: ejemplo...
2: Es bueno caminar.
3: Me muevo en auto porque vivo en el campo. Tengo que venir para acá a la ciudad. Pero cuando tengo que hacer trámites acá en la ciudad, dejo el auto estacionado y camino.
2: Bien.
3: Camino. Aprovecho de caminar, aunque sea un poco, por lo menos.
2: Se recomienda su media hora de caminata diaria.
3: Sí, diaria, exactamente.
2: Diaria, sí.
3: Oiga, y el dicho...
2: Oye, vamos a preguntar a la gente,
3: ¿ya?
2: ¿Qué le motiva a caminar? Por ejemplo, el amigo, si hay que caminar para ir a la pesca, camina sin ningún problema, feliz de la vida con ese propósito. Si te dicen, estoy sola, pero hay que caminar, camina. ¿Por qué razón te motivas a caminar? Ya, esa es la pregunta. ¿Qué te motiva a caminar?
3: ¿Y por qué se dice el dicho camine más que Kung Fu? Así se dice el dicho, ¿no?
2: Porque creo que la película aparece el hombre ahí. No sé.
3: No sé por qué se le dice.
2: Yo no estaba en esa época.
3: Ya. Pero bueno, no sé por qué se dice así, camine más que Kung Fu. Pero
2: debe haber una historia ahí que va pasando por pueblo, a lo mejor peleando, sí, pegándole a toda la gente.
3: Ya. La pregunta está hecha, vamos con el segundo día de y luego vamos a musiquita, el pedido del amigo José, que nos pidió Rata Blanca, Mujer Amante, vamos a irnos con Mujer Amante.
2: Sale, vale.
3: Vamos con, ¿qué quiere hacer? ¿Vamos con el día de o vamos primero con la musiquita?
2: Lo que yo quiero hacer es me acostar.
3: Ya.
2: Eso quiero hacer.
3: Ya, vamos con la canción. Ya. Chao. Vamos con la canción, a la vuelta venimos con el segundo día de y si ha llegado alguna respuesta de la gente.
2: 11 de la mañana, 19 minutos. Es el día del rinoceronte. Mira, ahí te contamos.
3: Bien, sí.

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0: mundo mundial.
1: Debo saber si es verdad. Buen tema, oye. Oye, buen tema, ¿sí? 11:25. Hoy se celebra el Día Mundial del Rinoceronte. Para ti que te acaba de salir un pitro en la nariz. ¡Feliz día! Día Mundial del Rinoceronte se celebra el 22 de septiembre de cada año con el fin de crear conciencia en la población mundial de la importancia de cuidar y proteger al rinoceronte. Tenemos algunos tips para quienes tienen de mascota a su rinoceronte. Una especie que desempeña un rol fundamental en el equilibrio de los ecosistemas alrededor del mundo. El rinoceronte hace así, como hará ahora Chiquibania.
2: Ah, no tengo idea cómo se hace.
1: Asimismo, dice el rinoceronte, es una especie animal con un aspecto físico muy particular. Su apariencia nos recuerda a criaturas prehistóricas y actualmente viven en las regiones de África y el sur de Asia. Se caracterizan por ser de gran tamaño, con una piel muy gruesa y poseedores de unos desafiantes cuernos que a muchos causa verdadero terror.
2: Así hace el rinoceronte.
1: ¿Cómo? No, ese es tu estómago y ya tienes hambre.
2: También, pero no así hace el rinoceronte.
1: Mira, en las regiones de África y Asia existen 5 clases distintas de rinocerontes. El rinoceronte indio, que se ubica en la región de Nepal, Bután y la India. El rinoceronte de Sumatra, que es el primo hermano de Asca, que habita la región de Indonesia con alto riesgo de desaparecer. ¿Entendiste la talla, no?
2: No, pero me reí igual. ¿No,
1: ¿No cachai a Asca Sumatra? ¿Tú?
2: No.
1: La comediante que estuvo en el Festival de Viña, que, o el comediante.
2: Ah, ya, ya, sí, ya la caché.
1: Ya, entonces este es el rinoceronte de Sumatra.
2: Ya.
1: Gracias, ¿eh? No se moleste. Está el rinoceronte de Java. Ese es bueno para tomar, ese rinoceronte, ¿eh? Otra especie amenazada de extinción, dice. Rinoceronte de, bueno, debe pronunciarse Java. El rinoceronte negro, ubicado en Namibia, Sudáfrica y Kenia. Y el rinoceronte blanco es el que todavía conserva más esperanzas de preservación. Me parece mucho que este está en el Winsoa, ¿eh? Hay un rinoceronte blanco. Me parece. Me recuerdo que hay un rinoceronte blanco en Winsoa, acá en Chile. Me dice que la principal causa de desaparición de los rinocerontes es la caza furtiva. Obvio, ¿qué más? El humano. Y a mansalva, dice, ya que los cuernos de este bello animal son extraídos para venderse en el mercado negro y por los cuales pagan grandes sumas de dinero. Es que me da risa esto que se siga llamando mercado negro. ¿Por qué tiene que ser negro?
2: No sé.
1: En vez de mercado ilegal.
2: No sé quién le puso así.
1: Ay, oh, esta gente todavía. Bueno, es que este medio de comunicación por el cual sacamos estas notitas, igual de otros países, de repente. Sí.
2: ¿Escuchó cómo hace el rinoceronte entonces?
1: Fue tu guatita.
2: No, el rinoceronte.
3: Tengo hambre. 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
2: Es como cuando te despiertas la mañana y. Ya. ¿Tenemos audios?
1: Cuando hablas dormido.
2: Cuando hablas dormido, ya. Sí. ¿Tenemos audio? Vamos a escuchar.
1: Ya, pues, vamos a ver si responden audio. Algo. A ver.
2: A ver qué dice
1: la pregunta, a ver si alguien responde la pregunta que te motiva a caminar.
2: Ah, esa era la pregunta, pues tenés razón. Ya. A ver, ¿qué dice el amigo aquí?
4: Hola. WhatsApp.
5: Yo camino entre 5 a 6 kilómetros diarios.
2: Ah, mira. Pero es que este es el Alexi. ¿Y por será por su trabajo? El amigo Alexi.
1: Alexi, puede ser por tu peguita, a lo mejor que vais para todos lados, pero en un solo lugar. Algo así, como puede que vas, vuelve. O tienes que recorrer esa gran cantidad para llegar a algún lugar en específico.
2: Oye, hablando de caminar en el trabajo, le quiero enviar un gran saludo a mi tío Gabito. Don Aitel Peters, más conocido como Aitel Peters, más conocido como Tío Gabito, mi tío de Dalcahue. Él antes trabajaba en la Colún y era vendedor de Colún. Y ¡qué manera de caminar! en ese trabajo.
1: Caminaba tanto que quedó culón.
2: No, en serio. Él hacía venta por culón en la isla, en Chiloé.
1: ¿Y seguía caminando?
2: Y recorría toda la isla. Y el vendedor tiene que obviamente caminar e ir a los almacenes, a los locales, sí, todo eso. Y recorre todo el día recorriendo, tomando lancha, caminando. No, yo ahí me saco el sombrero y aplauso porque él trabajó muchos años en Colombia.
1: Caminante no hay camino.
2: De vendedor de Colombia.
1: Bueno.
2: Y era un muy buen vendedor.
1: Un abrazo.
2: Así que saludito a mi tío Gabito. Y mi tía Vero, por supuesto, su señora. Andan acá descansando un poquito. Eso. Yeah. Ya. ¿Tenemos otro audio? A ver, ¿qué dice? Ah, la amiga Nilce. Hello.
0: Hola, chicos. Que tengan un lindo día.
2: Buenos días.
0: Espero que hayan pasado unas felices fiestas.
1: Hola, Nilce.
0: Que hayan descansado, que la hayan pasado bien. Respecto a la pregunta, ¿qué me motiva a caminar? Por lo general, cuando estoy de vacaciones, uno anda de paseo y hay que caminar, se camina, ¿no?
1: Vamos de paseo.
0: Todo lo que sea necesario para, sobre todo cuando uno anda en lugares bonitos, naturaleza. Eso me motiva a caminar.
1: Sí.
0: Y les quería ver un temita de Doma, Josean Leán, creo. O sea, la canción se llama Doma. Y Josean Leán, algo así se llama el cantante.
2: Vamos a buscar su cancioncita, amiga Nilce, porque no.
1: Doma
2: la,
1: el rinoceronte.
2: Sí, no la conozco, vamos a buscarla. Y
1: quedamos colgados.
2: Tiene razón la cita.
1: Escríbalo.
2: Cuando uno anda de vacaciones también camina, sí, mucho.
1: Sobre todo.
2: Sale a recorrer.
1: Una que la pasas bien, otro aire, otra cuestión, otro paisaje, porque caminar todos los días aburre, sí, en el mismo lugar. Pero cuando otro lugar es entretenido por el solo hecho de ver otras estructuras, otros paisajes. Pero además de eso, economía también.
2: El trekking, también, pues, sí, amigo, a mí me gusta el trekking y eso implica caminar mucho.
1: No puedo
2: mucho
1: hacer trekking, chiquillo.
2: No, por tu rodilla.
1: No puedo.
2: No podí.
1: Me gustaría.
2: No,
1: pero no
2: a mí me encanta el trekking porque es caminar y conexión de naturaleza. Y
1: Pachamama.
2: Sí, y bueno, siempre recorriendo y siempre he pensado que cuando uno hace trekking, la meta a que te colocas al llegar siempre te va a dar y regalar un paisaje hermoso.
1: Tiene un fin bonito.
2: Un fin bonito, sí. Ya.
1: Bueno, y un durante también. Vamos a mencionar hasta ahora. ¿Tenemos algo en el WhatsApp? Sí.
2: No, vamos.
1: Sí, tenemos esta invitación.
2: A la vuelta. Dígame. Vamos con la invitación que tenemos.
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1: Los completos. Ya. Vamos.
2: Ya.
1: A la pausa.
2: Sí, a la vuelta a ver si la gente responde qué es lo que le motiva a caminar. Y venimos con el tercer día de. Y vamos a ver si encontramos la cancioncita que nos pidió la amiga Nilce.
1: Que nos escriba, sí. La canción Doma.
2: Ya.
1: Ya venimos.
2: Volvemos.
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2: Temperatura
3: 7 grados.
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2: Sí.
3: Así es.
2: Qué imbécil.
3: Ya, 15 minutos para las.
4: No, yo. 12.
3: 15 minutos para las 12 del día. 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Bien, vamos a ir con un tercer día D el día de hoy. Hay muchos días D, pero vamos a ir con el tercero y último que les vamos a comentar. Me acordé el mimo que silba, me acordé. ¿Te acuerdas del mimo que silba que nos saludó la semana pasada?
4: Por Dios. Es que nosotros pensamos que era el señor
3: Lapi. Muy poco profesional ese mimo.
4: Pensamos que era el señor Lapi.
3: Sí.
4: Ya. Vamos.
3: La iniciativa de celebrar. Hoy es el Día Mundial Internacional del Mimo.
4: Sí.
3: Y por eso esta música, ¿no? Es muy alegre para. Acordando de los mimos.
4: Yo tenía acá de mimo de circo y ahora no hay, po.
3: La iniciativa de celebrar el Día Internacional del Mimo surgió del actor y mimo francés Jean-Bernard Leclerc, quien propuso festejar este arte cada 22 de septiembre en conmemoración a la muerte del gran Marcel Marceau. O Marcel Marceau. Aunque se desconoce la fecha oficial en la que se instituyó esta celebración, las fuentes nos hacen ver que dicho día comenzó a festejarse en el año 2011. Con la participación de diversos países del mundo, entre ellos Francia, España, Argentina, Venezuela, México, Costa Rica, Guatemala, Colombia, Chile, Estados Unidos, Uruguay y Perú. Casi todo el mundo. Es importante señalar que Leclerc es un actor, mimo, director teatral y profesor de expresión corporal que estudió con Marceau y tiene participación activa durante el Día Internacional del Mimo. Durante las festividades es posible disfrutar de sus presentaciones, así como de otras diversas actividades destinadas al disfrute de este arte silente. Los mimos son actores que, sin utilizar palabras, representan historias por medio de movimientos, gestos y expresión corporal. Su origen proviene de la antigua Grecia, donde se realizaban obras de distintos géneros. Mira, este arte se iría expandiendo paulatinamente a otras regiones como Sicilia, Roma y Alejandría, entre otros, evolucionando con el correr del tiempo. Le vamos a pedir a la gente que nos mande un audio haciendo de mimo. Ahora ya. Mándenos un audio como mimo. Cuando restan 11 minutitos para las 12 del día. Esperamos tu audio haciendo de mimo.
4: Antes de ir a musiquita, me acuerdo de un mimo que había en Santiago que la gente le gustaba mucho y caía muy bien. Creo que hay reels o videos que han subido de él estando en algunas esquinas del barrio Bellavista. Y él ocupa esos pitutitos que se le colocaban a los peluches.
2: Sí, suena bacán.
4: Sí, ya. Y es,
2: ¿quién no se ha tragado uno?
4: Yo no, no sé tú. Ya, pero él ocupa no. esos pitutitos.
2: Sí.
4: Y hace toda su actuación, su presentación y dinámica que tiene con ese pitutito. Y,
2: bueno. Espera, ¿hablas de quién me dijiste?
4: Es un mimo que trabaja.
2: Carcocha parece
4: que trabaja mucho en Santiago.
2: No, y en todo el mundo. Y,
4: bueno, en todo el mundo, pero se le ve mucho en Santiago Centro.
2: Y está el mimo Carcocha y el mimo Tuga. Muy bueno.
4: Sí, ocupan ese pitutito y en su rutina. Y hacen todo sí. con ese pitutito, lo hacen sonar. Y claro. vaya que te da risa. Vaya que te sí. da risa. Sí. Me gusta.
2: Bueno,
4: me gusta
2: mi papá era mimo cuando yo era chiquitito. Era mimo.
4: Era
2: y yo,
4: mimo.
2: Sí. Y yo nunca me olvidaba de Mimo Chila para ir al colegio. ¡Mimo Chila! Oye, ¿cómo no se llamaba nadie el Mimo Chila? Yo me pondría Mimo Chila y andaría siempre con una mochila sacando sorpresas, globos, así. El Mimo Chila. Estaría entretenido. Cáchate, saqué mi emprendimiento.
4: Tenía un personaje
2: para más cuando para pierda agregar, la voz.
4: Tenía un personaje más para agregar a tu rutina.
2: El Mimo Chila, mira. Bueno. A ver, tiene ese nombre de mimo, cabro.
4: Ya, Mimo Chila.
2: ¿Qué otro se le ocurre? Ya, estaría el Mimo Chila. Mimo.
4: Mi monedero.
2: Mimo monedero. Yo soy bueno para el completo, es mi mostaza.
4: Ya.
2: Vamos, estoy resfriado, mi moco, ya. 9 minutos para las 12.
4: Dios mío.
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0: Oye, acabo de ver una fotito chiquibania de mí cuando tenía, ¿cuánto aquí? Como 9 años jugando a la pelota. Qué bonito. Oh. La subió un ex profesor de fútbol que tuve y todavía lo tengo en Facebook. La subió hace 3 días, lo vino a pillar ahora,
1: cuando tenías funcionando tu rodillita.
0: Esto fue en 1999. Claro, tenía 11 añitos. Maipú. Ah, mira. Buena, ¿eh? Ya, eso. ¿Qué pasó? Es que vio justo esa foto cuando salía al aire. Por eso
1: ¿tenemos audio?
0: Vamos. 12 del día en punto. Hola, hola.
2: WhatsApp. Sí, por el trabajo más que nada. Bueno, si es para mi casa, si quedo tirado ahí ya son 8 kilómetros para llegar a mi casa desde la carretera. Pero yo he sido muy bueno para caminar siempre. Cuando cabro, tenía una polola que vivía como a 20 kilómetros y en vez de pagar colectivo, me compraba cigarros sueltos y me iba caminando.
1: Mira, era mío.
0: Choro, a los choro, ¿no? Pues un cigarrito, caminando a ver a la polola, enamorado también.
1: Enamorado porque son 20 kilómetros, pomido.
0: Sí, bien ahí, bien ahí. Hola. Caminante el hombre.
3: Caminante. Primero que todo porque no me alcanza para el coleto, está muy caro. Y lo otro es que me encanta caminar. Ay, quiero pedir un tema. Hola, ¿cómo estás?
0: Hola.
3: Los caminos de la vida, dice un tico. Por favor.
1: Ya, vamos a buscarlo.
0: Los caminos de la vida.
1: Ahí está Vicentico. Vicentico, versión fruna.
0: Vicen. Lo terminaría de otra manera por lo mal que canto.
1: Ya. Y tenemos un audio.
0: Vicen Rico. ¡Ahí está el mimo! ¡Eso quería yo! ¡El mejor mimo de la radio! ¡Ahí está!
1: ¿Qué?
0: ¡Maravilloso! Oh, sí,
4: muy buenos días, espero que hayan entendido ahí el primer mensaje. Aquí, rumbo al río, bueno, el día de hoy, disfrutando este pase, más que la primavera que llueve y llueve y llueve y llueve. El mismo de siempre.
1: El mismo de
0: está bueno igual este nombre, el mismo de siempre.
1: Oh, saludito, don Valtecito.
0: El mismo one.
1: El mismo de siempre, este es el mismo de siempre.
0: Ahora tratemos de descubrir qué iba haciendo. Buen mimo es, muy buen mimo, el mimo de siempre, muy bueno.
1: Cancioncita para ir a una cancioncita y luego a tanda.
0: Ya, po.
1: La gente, si quiere enviar a su mimo, puede hacerlo.
0: Envíenos audio de mimos.
1: Como con el nombre de su mimo y lo que haga el mimo.
0: Eso.
1: Como lo hizo recién don Walter Jesus. Y nosotros con JP estaremos encantados de adivinar qué fue lo que hizo, porque tenemos mucha imaginación.
0: Oye, ya quiero hacerme el Instagram de mi mochila.
1: Ya.
0: 12 del día, 3 minutos. 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Muy bien, vamos a la pausa. Venimos con más de la comunidad, su última horita de programa. Ya regresamos, la Chiqui y el Juanpi es la comunidad.
1: Nos vamos a ir con el pedido de la amiga Milce. Esto es la canción 2.

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2: Son las 12 con 7 minutos.
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2: El number one. 12 del día con 15 minutitos. 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
2: ¡Chata, se pasó! Bebía 56 millones de pesos. Se trata de una mexicana que fingió su muerte para no pagar millonaria deuda. Dios. Un millonario fraude ocurrió en México luego de que una mujer fuera acusada de simular su propia muerte para evitar responder por una millonaria deuda. Se trata de Nelly Hernández, conocida en redes sociales como Angeline Zavala o Luisa Vanelli. Administraba grupos de WhatsApp donde organizaba las llamadas tandas, un sistema informal de ahorro colectivo. El monto defraudado se estima cerca de 56 millones de pesos chilenos. La mujer debía entregar el dinero acumulado y productos como televisores, comedores y muebles. Cuando llegó el momento de cumplir con sus compromisos, ¡fum!, desapareció. Posteriormente comenzó a circular la versión de que había muerto, pero el caso levantó sospechas entre las personas que esperaban recuperar su dinero. Claro, salió piñadito. Ahora no sabemos si es que devolverá el dinero o no, pero de que está con vida, está con vida. Tendrá los millones, 56 millones de pesos. ¡Es increíble!
3: Mira, y ella fingiendo su muerte, y ahora la nota que te envié es todo lo contrario.
2: A ver, una tumba con su nombre. Chileno lleva 5 años declarado muerto por error y sin acceso a derechos básicos. Vale.
3: Todo
2: desde el año 2000. ¿Ah?
3: Lo contrario a lo que pasaba en la nota.
2: Claro. Desde el año 2021, Rodrigo Wenchun vive una pesadilla burocrática tras ser dado por muerto por error en las bases de datos públicas y privadas de Chile. La equivocación ocurrió cuando el hospital Carlos Van Buren de Valparaíso inscribió con sus datos a un paciente fallecido, lo que derivó en la pérdida automática de sus derechos civiles, su trabajo y su acceso a la salud. Bajo los estrictos protocolos sanitarios de la época, se gestionó su entierro en el cementerio número 3 de Playa Ancha, financiado mediante la cuota mortuoria de su AFP. Incluso se instaló una lápida con su nombre. Oh, yeah, yeah. Para sobrevivir de forma informal debió realizar diversos oficios. He vendido helados en las micros, he vendido dulces, hago trabajos particulares, pinturas, saco pasto, todo lo que me genere un poco de plata para traer a mi casa, lo hago, relató así el fantasma. Aunque la justicia anuló el certificado de defunción en el 2024, sus plataformas siguen bloqueadas, mientras la fiscalía evalúa exhumar el cuerpo sepultado bajo su nombre para identificar el verdadero fallecido. ¡Hola, mea toletole! Yo me pregunto, ¿pero cómo la familia del otro muertito no cachó ni una de eso?
3: ¡Qué cuático, amigo!
2: ¿Cómo así? O a lo mejor era una persona, a lo mejor... muy sola la persona fallecida.
3: Espérate, ¿sí? Y esta persona está así desde el 2021,
2: ¿no? Del 2021, que no puede estar en una vida tranquila. Sus servicios básicos. No, cuático.
3: Complicado, ¿no? Qué complicado.
2: Sí. O sea, sistema horrible para no
3: poder corregir ese error.
2: Normalizar todo esto. Rápido.
3: Exactamente. Y me pregunto qué hará ahí el hospital, porque ahí el problema lo generó el hospital al darlo por muerto. Claro. ¿Se pronunciará? ¿Se hará? No sé. ¿Debería de ayudarle a corregir eso, a que se cambie? Pero...
2: sí.
3: No hacen nada.
2: No, de hecho, de estar en conversaciones con ellos, pero muy lento el sistema. Muy lento.
3: Horrible. Horrible.
2: Eso es. Ya. 12:21 minutitos. Estamos en vivo en la última patita de la comunidad día martes.
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3: Vamos a ir con un 2x1 de DJ Méndez. Primero suena Chiqui Chiqui y luego Josephine. 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
2: Supermartes, 22 de septiembre. Saludamos siempre a quienes hayan nacido un día como hoy. Feliz cumpleaños a quienes nacieron un 22 del 9. Felicitaciones a quien tenga hoy un día especial. ¿Te llevaron flores amarillas y el chiquibane o no?
3: No, amiguito, la única flor amarilla que podría haber recibido, pero no la recibí, fue, no sé, un paquete de papas fritas, ponte tú, no sé.
2: Pero mucho mejor. Mucho mejor.
3: No me llegó ninguna flor amarilla.
2: No importa.
3: No importa.
2: Oye, hasta ahora estamos con una invitación, ¿cierto? 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Bien, vamos a la pausa, la última. Y ya venimos con más de la comunidad. ¿Quedó algún saludito en el tintero? Hágalo saber. ¿Algún envío, alguna información que compartirnos? Más 569-4753-3168. Es el WhatsApp de Más Radio y de la comunidad. Envía tu mensajito antes de que se acabe el programa. Ya volvemos.
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1: 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Nos vamos a una pausa y ya volvemos con más.
2: 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Temperatura.
3: 6 grados.
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1: Junto a la Chiqui Chiqui. 20 minutos para las 13 horas. 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
1: A ver. Yo. Pasajero abandonó maletín con material radioactivo en auto de aplicación y generó operativo en Temuco. Un procedimiento policial iniciado cerca de las 23:40 horas del lunes ayer permitió detectar un densímetro nuclear al interior de un vehículo en Temuco. Luego de que un pasajero dejara un maletín tras utilizar un vehículo de aplicación. Según explicó el teniente coronel Felipe Cerda, el pasajero fue trasladado hasta el rodoviario, donde le paga con una transferencia bancaria y luego le deja un maletín en el interior del vehículo, señalando que contenía material radioactivo y que valía mucho dinero. El conductor llevó el maletín hasta el cuartel policial, donde Carabineros aplica un protocolo aislando el sitio del suceso, no manipulando este maletín. Posteriormente, Bomberos determinó que había material radioactivo a 10 metros a la redonda de este vehículo. El elemento correspondía a un densímetro nuclear utilizado en construcción para ver la densidad del suelo. Cerda indicó que no ha sido manipulado, el maletín está sellado, mientras Carabineros realizaba diligencias para encontrar a la persona involucrada. Ya, no entiendo nada yo. Gracias. Sí, pues, sí, yo no sé. ¿Qué pasa con material radioactivo? ¿Explota? No sé. ¿Explota con fuego? No sé. ¿Explota cuando uno se acerca? ¿Lo pisa y te mueres? No sé qué pasa. Ya, chao, no anda a buscar tu maletín. 17 minutos para las 13 horas.
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1: No, quédate callado. Dime lo mejor. Quédate callado.

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1: 13 minutitos, 12 minutos, 11 minutos, 10 minutos, la una, chao. Ya, 12 minutitos para las 13 horas. Oye, ¿qué pasó? Mira, con el completo, con el tocomple. No te lo puedo creer, telo. El italiano estaría llegando a las 4 luquitas, dice acá. El completo. Hoy no demos ideas por si esto es Santiago, a lo mejor acá no pasa, por chiquibaño. El completo se encarece y refleja el costo de vida en Chile. El completo, uno de los clásicos de la comida chilena, también está sintiendo el impacto del escenario económico. Un reportaje de Associated publicado por ABC News recogió testimonios de consumidores en Santiago que aseguran que el clásico italiano, que antes costaba cerca de 2.500 pesos, hoy puede llegar a 3.500 o incluso 4.000 en algunos lugares o locales. El alza se da en medio de un escenario marcado por inflación, desempleo y menor crecimiento económico, que también estaría modificando los hábitos de consumo. Algunos consumidores cuentan que han reducido sus salidas a comer y prefieren cocinar en casa. Así, hasta el completo, históricamente asociado a una alternativa rápida y baratita, se convirtió en otro termómetro del bolsillo chileno. La situación se está volviendo insostenible. Puede subir la luz, la bencina, los arriendos, todo, pero los completos, con eso no se juega, dice acá. Sí, pues, bueno, los completos. Evidentemente, uno de repente pasa ahí a comer algo rico, pero siempre creo que quedan mejor en la casa. Ya, pero el completito estaría subiendo su precio también, al menos en este estudio realizado en Santiago. Yo no sé los valores de por acá, así que ojalá no estén caros para cuando aparezca el entorno. ¿Cuánto vale un completo acá, chiquillones?
2: Es que va a depender, a ver, el italiano puede costar, no sé.
1: ¿El tamaño que importa?
2: Sí. Dame conga. En un completo sí, amigo. Para el precio.
1: Obvio, de eso estamos hablando.
2: $3.500, $4.000.
1: ¿En serio? ¿Es el valor acá?
2: Sí, en eso está. No vas a encontrar un completo o un italiano a $2.500. Imposible.
1: ¿En serio ya no ya?
2: No, no cacho. Amigo. Ya no.
1: Es que ¿sabes por qué? No, porque yo.
2: A no ser que vaya a esas comidas rápidas, pero no es lo mismo, sí, que comerte algo.
1: Ah, tú estás pensando en un restaurante donde venden completo, donde le dicen hot dogs.
2: No, comprarte un completo completo, porque
1: en el kiosco, porque
2: partamos por ejemplo, si vas a un mall y te vas al patio de comida donde vendan completo, ese completo, la mayoría de los aderezos son envasados, no son, no sé, la palta envasada. Todos los demás aderezos y el tomate, no sé, no siento que un completo de un patio comida no es lo mismo que comerte un completo en un carrito donde vendan completo o en un restaurante.
1: Sí,
2: no
1: es lo mismo. Mucho más plástico lo que, sí. El de, sí,
2: exacto,
1: el de carrito, food truck, bueno.
2: Y esos completos
1: ese
2: están,
1: vale, sí,
2: están como eso, como a 3.000, claro, y tanto, 3.500, 4.
1: Y un completísimo, bueno, ahí vamos más todavía.
2: Más caro. Sí, amigo.
1: Sí, está carito el completo, pero por un antojo de vez en cuando, hay que darle nomás.
2: O
1: hay
2: sea,
1: el completo. ¿Qué vamos a hacer? La palta está cara, la palta.
2: La palta está cara.
1: Sí.
2: Tenemos un audio ya aquí. Mira, acabo de encontrar un audio que. O sea, me acaba de llegar un audio. A ver, veamos qué dice el audio.
3: En la casa.
2: Hello. A lo mejor es acerca del completo. Vamos a escucharlo y bueno, vamos a ir después musiquita. Hello.
4: Hola Juanpi, hola Chiquibaño. Recién acabo de terminar mi gala folclórica y bailé capora. Salió muy linda.
1: Qué bacán.
2: Saludito a la Rocío.
1: Rocío bailó su caporal.
2: Sí, su gala folclórica bailó caporal y le salió bacán.
1: Oye, Rocío, ojalá te hayan grabado para tener ese lindo recuerdo. Cariños enormes para ti. Rocío, besitos y abrazos. Rocío, para ti y tu familia. cariños enormes. Mira, qué bonito que todavía continúen estas actividades en el mes patrio, pues. Tiki, tiki, sí.
2: Vamos a una cancioncita y volvemos a despedirnos. ¿Le parece, amiguito?
1: Me parece perfecto, me parece, o sea, bien, me parece súper.
2: Con un imborrable de más radio.
1: Ok.
2: Acá está.
3: Óyeme, Yuri.
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1: Vamos con Tita Juanpi, ya estamos al aire.
2: Y bien, ya no queda nada, nada. Pero tenemos audio.

0: en un negocio que tiene la Olguita. Y ella pide el italiano, pide 3,000 pesos, pero es grandotototote.
1: Bueno, bueno. Ya, buen dato.
2: Saludito a la cita, Vivi. Sí. En el saludo, local Vivi. De la Olguita.
1: La Olguita Marina. No, la Olguita Marina. Olguita, rico los completos ahí, grandes y 3 luquitas. Bueno.
2: ¿Qué consultorio visita Vivi? ¿De Maitén? ¿A dónde? A BPM.
1: No, dijo
0: hola, chiquillo, hola, Juanpi. Bueno, yo como al frente del consultorio, en un al negocio.
2: Yo le voy a escribir.
1: No dijo dónde.
2: Sí, ya.
1: Oye, 2 minutitos ya para las 13 horas. 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Bien. Chiqui Bania, ¿le respondieron algo?
2: A ver. Oiga, sí, me olvidé. Allá en el... A mí me gusta lo completo de Escape Restobar. Son tremendo.
1: Escape Restobar de nuestro amigo sí, Pin Martínez. Amigo,
2: sí, que de hecho me preguntó hace un rato atrás cuándo usted va a ir a comerse un completísimo.
1: Oh, pero ¿cuándo puedo ir? No sé. ¿Cualquier día, cualquier hora?
2: No sé. ¿Qué cosa de usted? ¿Qué dice la cita, Vivi?
0: Sí, chiqui, frente al consultorio del Maitén. Ah, ya. Pero no donde están los bomberos, frente de la garita. A donde la Olguita.
2: La esquina, ya.
0: No, perfecto. Maravilloso, sus completos, sus sándwiches. Aparte que es muy limpio, muy limpio. Da gusto comer. Muy, muy bueno.
2: Muchas gracias por el datito.
1: Bien, Vivi, muchas gracias. Oye, Pin, vamos a echar una vueltita, ¿no? Uno de estos días. A ver cuándo podemos echar una vueltita. Ya, podríamos ir, sí, podríamos. Ya, vámonos. Ya. Un abrazo, ya. Pin. Y Escape Restobar. 13 horas en punto la una. Gente, Chiqui Vale, los controles y la música. Juan Pio Yarzo, que les habla. Hasta mañana con más de la comunidad. Ha sido un placer acompañarles hoy martes. Mañana nuevamente, día de miércoles. Y estaremos en el miti-miti de la semana. Hasta mañana, lindo martes. Sigan sintonía, más radio. Ya viene el programa de la tarde junto a Felipe Bustos y la fórmula. Yeah. No, se pal los dientes. Ya. Yeah. Chao nomás. Chao, Chiqui. Chao, gente. Adiós.
2: Buen martes. Hasta mañana.
1: Igual. Adiós.
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2: Chao, gentecita. Que tengan una linda tarde de martes. Abríguense porque está un poquito helado. En la tarde viene don Felipe Gusto con la fórmula de 4 a 6. Y no olvide de grabar nuestros diales 91.5 y 89.3 en su Play Car. O nos escucha también por la señal online. Hola, Pepe. Tomen agüita. Y eso, hasta mañana, si Dios quiere. Chao, gente. Chao, chao.
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2: ¿Qué le vamos a hacer?
3: 7 grados.
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10: Es la 1:08.
9: Temperatura.
3: 7 grados.
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0: 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Temperatura
1: 7 grados.
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1: 2:02 p.m.
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0: Temperatura.
2: 6 grados.
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1: Son las 3:03.
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0: de mis bandas favoritas de los 90. Tengo por ahí varios discos de ellos, unos monstruos del synth pop. Ahora Depeche Mode con Enjoy the Silence de 1990. Una atmósfera oscura y poética que se transformó en toda una joya noventera con Disfruta el Silencio.
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2: Ahora de esas baladas potentes de la década de los 90, donde este grupo británico mostró toda su faceta más romántica. De 1996 escuchamos a las Spice Girls, To Become One.

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1: Los exitazos de los 90 que te presentamos todas las veces aquí en 90 por hora nos hacen pensar, nos hacen cantar y mover la patita. Ahora, en 1995, Soda Stereo estrenaba Ella usó mi cabeza como un revólver, una canción que estaba cargada de potencia y metáforas, parte del álbum Sueño Estéreo, uno de los últimos del trío argentino.

0: En mis Nighty Lovers seguimos pasando lista los exitazos que nos dejó la gran década de los noventas. Es momento de ir a 1994 y esta es una canción sobre el poder, la opresión y el alma libre. Afuera, tú no existes. Fue uno de los versos más poderosos del rock mexicano allá en 1994. A cargo de los Caifanes y su hitazo, Afuera.
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1: Bien, muchachos, seguimos destapando discos, abriendo cassette y sacando esos long play. Es momento de escuchar a Andrés Calamaro con su Flaca de 1997. Un relato íntimo de desamor que lo consolidó como figura clave del rock argentino en los noventas.
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Soy Carlos Cristian y te convido a que nos sigas en nuestro Instagram 90 por hora, tal cual, y en nuestro WhatsApp, el más 569-4799-2154. Ahora, de 1996, invitamos a Madonna con su gran hit Don't Cry For Me Argentina, versión de la ópera rock Evita, donde Madonna sorprendió al interpretar este clásico con gran fuerza.

son los clásicos de los 90. Revisamos siempre los bombazos que nos dejó la década de los 90, desde 1990 hasta 1999. ¿Recuerdan a Cheryl Crow y su hitazo All I Wanna Do de 1994? Bueno, esta canción estaba inspirada en un poema y la canción le dio a Cheryl Crow el salto a la fama mundial en 1994.

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2: Saludamos a todas las emisoras que se suman cada vez a los capítulos de estreno de 90 por hora. En 1996 conocíamos un hitazo que era el tema oficial de los Juegos Olímpicos de Atlanta, que transmitía esperanza y superación en la voz de Gloria Estefan.

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4: Soy Carlos Cristian y te convido a que nos sigas a través de nuestras plataformas y redes sociales. En Facebook estamos como 90 por hora. Nos sigues, nos acompañas por allá, nos dejas un dedito hacia arriba. Ahora los Héroes del Silencio con La Chispa Adecuada de 1995. Una canción muy poética y profunda, aparte de su disco Avalancha. El último, antes de su separación.
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1: Ahora con una balada inmortal de la película El Guardaespaldas, mostrando toda la potencia vocal de Whitney Houston, con el hitazo de 1992, I Have Nothing.
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Station. No sé qué le pasa a nuestro productor, pero la verdad en este capítulo viene pero muy muy melancólico, cargado a las baladas potentes de los noventas. Es momento de darle paso a otra morenaza, Toni Braxton con Breathe Again de 1993, una balada intensa sobre el desamor que consolidó a Toni como una de las voces más poderosas de los noventas.

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2: Mis fanáticos del rock nacional, por supuesto, de los noventas. En 1994, La Ley estrenaba Tejedores de Ilusión, rock alternativo nacional con letras poéticas y melodías memorables. A mover la patita junto a La Ley.
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0: Muy bien, mis Nighty Lovers, estamos cerca de la hora, tenemos que despedirnos porque ya el control nos está apurando. Señoras y señores, les dejamos un abrazo enorme y nos encontramos pronto. Chao.
1: Bueno, y llegamos al final. Fue rápido, intenso y a toda velocidad, pero nos mantuvimos en la velocidad permitida, 90 por hora. 90 por hora. No olvides sintonizarnos pronto, aquí y en el mismo horario. 90 por hora.
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1: Temperatura.
2: 7 grados.
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0: 4 de la tarde con 9 minutos. Bienvenidos a la Fórmula de Más Radio en este martes 22 de septiembre.
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0: Completamente en vivo. Saludos a los que están conectados a esta hora a través de másradiofm.cl.
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0: Te acompañamos con buena música toda la tarde. Y por supuesto con los mensajes, saludos que nos llegan a través del WhatsApp.
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0: Hoy comienza la primavera. Y tenemos chubascos, las cosas de la vida. Comienza la primavera exactamente a las 21 horas con 5 minutos. Se produce el equinoccio, lo comenzábamos ayer acá en la radio y... Claro, hay una alerta temprana preventiva, ya vamos a hablar de eso, para nuestra región de Los Ríos. Así que vamos a tener fuertes lluvias en las próximas horas, ya te vamos a comentar todos los detalles. Bienvenidos a la Fórmula en este martes.
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1: Saludos a los que están a esta hora conectados a través del 89.3 FM en las comunas de Futrono y Lago Ranco. ¿Eh?
0: Estamos al aire por la 89.3 en Futrono y Lago Ranco.
1: Ya. ¿Aló?
2: Hola, Guajín.
1: Buenas, Guajín. Saludos para Río Bueno, 91.5 FM en Río Bueno.
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1: Saludos, me dicen por acá, estamos trabajando en compañía de la radio. Para pasar este nublado martes. Aquí tenemos buena música y buen ánimo también para pasar este martes. Escuchando la radio desde San Pablo, 91.5, también en San Pablo.
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1: Hey, si tú quieres dejar tu mensaje, tu audio, ahí está el WhatsApp disponible.
0: La fórmula.
3: Un abrazo, amigo.
2: Saludos, voy camino a mi casa en Puyehue.
3: Muchas gracias por la música.
2: ¿Cómo? La número uno, por chiquillo.
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2: Bien, 4 de la tarde con 18 minutos. Lo comentábamos al inicio de nuestro programa. Tenemos alerta temprana preventiva para la región de Los Ríos, para nuestra comuna de La Unión. Así lo indica la ilustre municipalidad a través de sus redes sociales. Alerta temprana preventiva por precipitaciones moderadas a fuertes y vientos de intensidad normal a moderado desde hoy martes y hasta el día jueves 24 de septiembre. Hay varias recomendaciones que se realizan: revisar la techumbre de tu vivienda, cañones de estufas y o combustión, asegurar objetos sobre techumbres que puedan caer por acción del viento, mantener precaución en cauces de ríos y esteros ante el aumento por efecto de las lluvias, conducir con precaución teniendo presente y posibles caídas de árboles, eventos de remoción de masas, entre otros, revisar desagües y canaletas que no se encuentren obstruidas de hojas y o basura. Recordar también los números de emergencia: Carabineros, número 133. Emergencia de bombero, el número 132. Y para más información a través de www.senapred.cl. Información que comparte la Municipalidad de La Unión a través de las redes sociales con respecto a esta alerta temprana preventiva. Se refirió también acerca de esto el director regional de Senapred de Los Ríos, Daniel Eprech, en una conferencia de prensa.
3: Inicial, tenemos ya decretada una alerta amarilla por evento meteorológico. Esto es producto de una alerta meteorológica por lluvias moderadas a fuertes para toda la zona litoral y de cordillera a la costa, y también una alarma por esta misma variable por lluvias intensas. Y esto es para la zona del valle, la precordillera y cordillera. Hemos realizado recién un COGRID regional. Anteriormente habíamos tenido una mesa técnica a nivel nacional y en la mañana, a las 10 de la mañana, tuvimos una mesa técnica también con todos los municipios, de tal manera de generar todas las coordinaciones con los distintos servicios y con los municipios para tener y toda la coordinación necesaria en caso de que exista alguna persona o alguno de los bienes de ellos afectados. No olvidar también que en la comuna de Valdivia y en la comuna de Corral existe también, está vigente una alerta temprana preventiva por remoción en masa. Esto es producto de la probabilidad de ocurrencia de esta amenaza de forma permanente, y es por eso que también le solicitamos no solamente a las comunas y al sistema que esté monitoreando esta condición de manera constante para este sistema frontal, sino que también a la comunidad que vive en las zonas de cerros y de fuerte pendiente, que no sus viviendas no tengan algún tipo de cambio, como puertas que no cuadren, ventanas que tampoco cuadren, porque eso significa que hay una remoción en masa bajo ellos que está activa y puede generar una afectación tanto a su vivienda como a ellos o como a los vecinos que se encuentren más abajo. Así es que nuestra unidad de alerta temprana se encuentra permanentemente monitoreando cualquier incidente que ocurra en la región.
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2: Ahí está la información entonces con respecto a esta alerta temprana preventiva. Escuchábamos al director regional de Senapred Los Ríos refiriéndose acerca de esta alerta, ¿cierto? De manera preventiva, algunas recomendaciones también que se hace a la población para evitar alguna situación compleja. Así es que estamos a la espera de la fuerte lluvia que nos va a acompañar en las próximas horas. Alerta temprana preventiva que se mantiene hasta el día jueves 24 de septiembre.

0: Oye, nos vamos a la pausa. Corte comercial, el primero de la tarde, y estamos de regreso con más de la fórmula.
1: 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Temperatura.
2: 7 grados. ¿Buscas un lugar donde tu hijo o hija pueda desarrollar todo su potencial? 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
2: Ya estamos de regreso, 4:37 acá en La Fórmula. 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
2: Están preguntando acá si vamos a tener juego. Sí, deberíamos tener un jueguito para pasar este lluvioso martes. Recuerda que puedes participar solo con audios ahí en nuestro WhatsApp.
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2: Mientras nos quedamos con la música de Damian Marley. 4:38, estás en La Fórmula de Más Radio.
0: Trini Music es el piloto número uno de La Fórmula.

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0: 4 de la tarde, 46. Saludos a los que se están sumando recién a la sintonía. 91.5 acá en La Unión, en San Pablo, en Río Bueno, en Osorno. Y muchos amigos que van ahí en la Ruta 5 hasta ahora.
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0: Momento para jugar. A través de nuestro WhatsApp, solo con audios, recuerda.
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0: Muy bien, vamos a jugar en este martes 22

adivina los intérpretes. Aparecerá un extracto de varias canciones y tienes que indicarnos cómo se llaman cada uno de los intérpretes. En el mismo orden en que aparece. No el nombre de las canciones, nombre de los intérpretes. Ok. Vamos con la pista. ¿Cómo se llaman cada uno de estos intérpretes? Pista número uno.

0: Ahí está la pista. Ahí está la pista. ¿Cómo se llaman cada uno de estos intérpretes? Déjanos tu audio.
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0: Buenos temas aparecieron. Ideal para este martes. Ideal para este martes lluvioso. Ya. Si te sabes estos tres intérpretes, déjanos tu audio y ya estás participando.
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0: Lo cantaba Jennifer López junto a Pitbull. 4:53 p.m.
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0: Vamos con el juego de esta tarde. Vamos con la pista 2. Tienes que identificar cómo se llaman cada uno de los intérpretes que aparecen, obviamente mencionándolos en el mismo orden, ¿ya? Pista 2.

0: ya está. Pista número 2. ¿Cómo se llaman cada uno de estos intérpretes? Envía tu audio.
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0: Si te sabe la respuesta, déjanos tu audio. Y ya estás en el juego de martes.
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1: 2 minutos faltan para las 17 horas acá en la fórmula de Más Radio.
0: Freddy Busy es el piloto número uno de la fórmula.
1: En este martes 22, a pocas horas de que demos la bienvenida a la primavera y con lluvia. Sí. Las cosas de la vida. Estamos en el juego, muchachos.
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1: Vamos con la pista número 3 y última.

0: Ya, ¿cómo se llaman cada una de estas canciones? Tienen que indicarnos solo el intérprete. Basta con el intérprete y ya está. Sí. Cada uno de los intérpretes en el mismo orden en que aparecen. Vamos con audios.
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0: A ver, los ochenteros se están con buena memoria musical. ¿Aló?
2: Los intérpretes son Roxette, Scorpion y Nexés.
0: Mira. Roxette dijo, Scorpions e Inexcess. Eso dijo el amigo.
2: Los intérpretes son Roxette, Scorpion e Inexcess.
0: Mira. Ya. Tenemos otro. ¿Aló?
3: En este orden, Roxette.
0: Ya.
3: Scorpions e Inexcess.
0: Roxette.
3: En este orden, Roxette.
0: Ya.
3: Scorpions e Inexcess.
0: Roxette, Scorpions e Inexcess también. Ya. Vamos a ver. Respuesta correcta. Muy bien. Uy, qué secos.
4: Muy bien.
0: O quizás estaba muy fácil. ¿Ah? Revisemos las pistas, a ver. Ahí está Roxette, la primera. Después está Scorpions. Y por último está Inexcess, qué gran tema. Ahí estaban los tres.

con ese temita de Scorpions. Sí, a ver, escuchémoslo un poco. Tenemos que ir a la pausa.

0: usted va en el auto, abrace a su pareja, pero sin soltar el volante. Pausa comercial, ya estamos de regreso con más de la fórmula en este martes 22.
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3: Son las 5 con 2 minutos.
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3: 5 de la tarde con 10. Estamos en vivo en este martes 22, muchachos.
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3: Muy bien. Volvemos al juego, segundo juego de la tarde.
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3: Vamos con el segundo juego en la misma categoría. Tienes que indicarnos los intérpretes en el mismo orden en que aparecen, ¿ok? Juego número 2. Vamos a ver qué estilo... ¿Con qué estilo vamos a jugar? ¿Qué estilo musical? Mira, casi sale cumbia otra vez. Ya jugamos con cumbia el otro día.

vamos en el estilo del rock en esta oportunidad. A ver, rockeros, ¿cómo están? ¿Qué? ¿Cómo está el oído musical, amigos rockeros? Tienen que indicarnos cada uno de los intérpretes en el mismo orden en que aparecen, ¿ok? Vamos con la pista.

0: Ahí está. ¿Cómo se llaman cada uno de esos intérpretes en el mismo orden en que aparecieron?
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0: Ya, estás en el juego. Solo con audios. Envía tu audio ahí al WhatsApp y ya estás jugando con nosotros en este martes.
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0: Son 20 minutos.
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0: ¿volvemos al juego? Ok. Pista 2. Tienes que indicarnos cómo se llaman cada uno de estos intérpretes. Categoría rock. En el mismo orden en que aparecen.
2: Envíanos un audio WhatsApp al más 569-4753-3168.
0: Vamos con la pista 2.

0: están todos los intérpretes. ¿Cómo se llaman? Cada uno de ellos en el mismo orden en que aparecen. Déjanos tu audio.
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0: Aló.
2: La última, Los Héroes del Silencio.
0: Pero igual más, pues, amigo. Quedamos en la misma. Tiene que ser cada uno de los intérpretes en el mismo orden en que aparecen. Claro, no sirve que nos diga solo uno, pues. Ya, pero él se sabe solo uno.
2: La última, Los Héroes del Silencio.
0: Ya. Pero tienen que ser todos, amigo. Todos. Son tres canciones, tres intérpretes. ¿Cómo se llaman cada uno de ellos en el mismo orden en que aparecieron? Claro. Ya. En el especial de Rock. Rock. ¿Ya?
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0: Mientras nos quedamos con Mike Towers. 5 de la tarde con 22. Esto se llama Sábado.
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0: bajo el sol. Eso nos hace falta a nosotros, sol. ¿Cierto, maestro?
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0: 5 de la tarde con 28 minutos. Aún no tenemos ganador. ¿Qué pasó? ¿Qué pasó con el juego? Lamentablemente no tenemos ganador todavía.
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0: Aquí tenemos un audio. ¡Aló!
3: Hola, buenas tardes.
0: Buenas.
3: Las bandas son Los Bunkers, AC/DC y Los Héroes del Silencio.
0: Oh, ya. Nombró tres. Nombró tres. Vamos a revisar si está en lo correcto. Adivina los intérpretes en el mismo orden en que aparecen. Ese es el nombre del juego. Revisamos. La respuesta es incorrecta, amigo. ¿Por qué? ¿Por qué incorrecta? Porque debe mencionarlas en el mismo orden en que aparecen. Y además le falta uno. Además le falta uno. Vamos con la pista número 3 y última de la tarde. Tienes que indicarnos cómo se llaman los intérpretes en el mismo orden en que aparecen. Pista número 3. Aquí va.

0: Ahí están las cuatro intérpretes, cuatro canciones. Tú tienes que indicarnos solamente el nombre de los intérpretes. Claro, en el mismo orden en que aparecen. A través de un audio ahí en el WhatsApp.
1: Envíanos un audio WhatsApp al más 569-4753-3168.
0: Ya estás en el juego.
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0: Mientras nos vamos a la pausa. Corte comercial muy breve, ya estamos de regreso en este martes.
2: 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Temperatura.
1: 7 grados.
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1: Estamos de regreso, 5 de la tarde con 38 en este martes 22 de septiembre. 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
1: Saludos a los que van saliendo de su trabajo a esta hora ahí.
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1: Y volvemos al juego. Juego de intérpretes. Tienes que mencionar los intérpretes de cada canción en el mismo orden en que aparecieron. Vamos con los audios.
2: Envíanos un audio WhatsApp al más 569-4753-3168.
1: Aló.
3: Ya, la primera banda es The Who, la segunda es Bunkers y la tercera es AC/DC y la cuarta Los Héroes del Silencio.
1: Ya. El mismo amigo que participó anteriormente, ¿cierto? Sí. La primera banda dice que es de Who.
3: Ya, la primera banda es de Who, la segunda The Who. Bunkers. Y la tercera AC/DC sí. Y la cuarta Los Héroes del Silencio.
1: Ya. Vamos a revisar. A la una, a las dos y a las tres. Amigo, su respuesta es... incorrecta. Lamentablemente, amigo. Pero puedes volver a participar.
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1: Categoría rock. Sí. Todas las canciones, todos los intérpretes que aparecen son del género del rock. Español e inglés, pero rock al fin y al cabo. ¿Tenemos más audios o no? ¿Sí? Vamos con más audio por acá. Ya estás en el juego.
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1: ¿Aló?
4: Es que YouTube...
1: YouTube.
4: El segundo es Los Bunkers.
1: Los Bunkers.
4: AC/DC.
1: Ya.
4: Y Héroes del Silencio.
1: Ya. Estaba acostado el amigo, pero estaba descansando, yo creo. Sí. Muy bien. Descansando y escuchando la radio. Muy bien. YouTube, dijo el amigo primeramente. ¿Qué más?
4: YouTube.
1: Ya.
4: El segundo es Los Bunkers.
1: Los Bunkers.
4: AC/DC.
1: Ya. ¿Y el último?
4: Y Héroes del Silencio.
1: Ya. ¿Tenemos más audios? Aló.
5: YouTube.
1: Ya.
5: Bunkers. ¿Ya? AC/DC y Héroes del Silencio.
1: Ya. Se repite ahí. Muy bien. ¿Alguien más? ¿Alguien más? Nombre de intérpretes en el mismo orden en que aparece. Solo con audios.
2: Envíanos un audio WhatsApp al más 569-4753-3168.
1: A la una, a las dos y a las tres. La respuesta es... correcta. Bien. Respuesta correcta. Por fin, man. Yo pensé que no íbamos a tener ya ganadores, pero sí, ganadores. Perfecto. Revisemos el juego, a ver, ¿cómo era?

0: Ahí está entonces la respuesta correcta, muchachos. Saludos a todos los que jugaron ahí.
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0: Tema este de Héroes del Silencio. Estábamos perdiendo la fe con los rockeros.
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0: En este martes 22, martes lluvioso. Estamos con alerta temprana preventiva también. Noticia que ya informamos al principio de nuestro programa. Manejar con precaución, muchachos.
2: Héroes del Silencio.

0: ahí pasaba Entre Dos Tierras, Los Héroes del Silencio. Muy harta gente participó igual, sí.
1: La última, Los Héroes del Silencio.
0: 15 minutos faltan para las 18 horas.
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1: Cinco de la tarde con 54. Oye, muchas gracias a toda la gente que participó a través de nuestro WhatsApp. A todos los que nos escuchan a través del 91.5 FM.
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1: Y por supuesto, a todos los que están conectados a través de másradiofm.cl y a través de nuestra aplicación.
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1: El llamado de esta tarde es para que nos cuidemos, amigos, amigas. Manejar con mucha precaución. Estamos con alerta temprana preventiva por las fuertes lluvias que nos van a acompañar en las próximas horas. Así que a tomar todas las precauciones, amigos, amigas, sobre todo los amigos conductores, amigos peatones también. Con mucha precaución, la responsabilidad es compartida, ¿ya? Nos escuchamos hasta mañana. Mañana miércoles. Ojalá que con buenas noticias. Sigue disfrutando de Más Radio 24-7.
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1: Las 6:02.
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1: 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Temperatura.
2: 7 grados.
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1: Son las 7 en punto.
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0: 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Temperatura.
1: 6 grados.
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